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1: 6:27 minutos, ya estoy viendo sus audios, escuchándolos en breve. Se vienen al aire, así que mándale el tuyo a la Barbie.

0: 6:30.
1: Mensaje del arzobispo Jorge Carlos Patrón Wong.
2: Somos piedras vivas que construyen la familia de Dios, que es la Iglesia. Una piedra por sí sola puede parecer insignificante, pero cuando nuestra vida es elegida, trabajada y transformada por Dios, comienza a formar parte de una gran construcción. Dios Padre nos ha elegido para que, unidos a Cristo y a nuestros hermanos, lleguemos a ser piedras llenas de vida, de energía espiritual, de entrega y positividad, que hace presente el amor transformador de Dios en las acciones de cada día. 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Dios te bendice.
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11: A punto de irnos con tu audio al aire, ya le mandas el tuyo a la Barbie. Mándaselo a Lidia Báez.

Hola, hola, muy buenas tardes, Lidia Baifarbi, aquí a la escucha de las viejas del patrón. Por ahí si me puedes complacer con una canción de los Tigres del Norte, Golpes en el Corazón. Aquí para escuchar en casita, acá en Rancho Nuevo. Y aquí me da el patrón 104.9 con Lidia Baifarbi. ¡Ay!

0: Barbie, buena noche, mándame un saludo para mí, para don Cesaro y para don Layo, que estamos escuchando desde Roseburg, Virginia, con cualquier canción que tengas por ahí, está muy bien, gracias, saludos.
1: Hola, buenas noches, Barbie. ¿Me podrías poner una de Juan Gabriel? ¿Por qué me haces llorar? Aquí para escuchar, aquí manda el patrón 104.9 FM. A niña.
2: Excelentes decisiones, selecciones para esta noche. Claro que sí, familia, estamos en complacencias.

0: Buenas noches, Barbie. Me podría complacer con una canción, la de Napoleón, la de Sin Tu Amor. Con saludos para mi esposa que está escuchando aquí en Jico, donde manda el patrón 104.9 FM con la Barbie. Añiñe, que tengas una bonita, excelente tarde, noche.
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18: Hola Barbie, buenas noches. Otra vez yo. ¿Me podrías saludar a todos los abuelitos? En especial a mi mamá, soy la Soriano Rojas. Y con una canción de Rocío Dúrcal, Amor Eterno. Aquí manda el patrón 104.9 FM. Añiñe.
19: Gracias, mi vida. A todos los abuelitos por su amor, por su dedicación, por su compañía, por su enseñanza. Les agradecemos hoy y siempre que estén con nosotros. Y a los que están en el cielo cuidándonos como esos grandes ángeles también. Gracias por estar escuchando a todos los abuelitos con el cariño de siempre.

Buenas tardes. ¿Me puedes complacer con la canción de Ramón Ayala, la de Un Rinconcito en el Cielo, dedicada para mi mamá Yaya, que hoy es el día del abuelito, y le quiero mandar saludos?

0: 7:15.
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4: Hola, hola, buenas noches, Barbie. Aquí estamos en por la planta de luz rumbo a Ojo de Agua, en la taquería Valens. Aquí te estamos escuchando porque aquí manda el patrón 104.9 FM. Quiero que me complace con la canción de 17 años de Los Ángeles.

0: Hola, hola, mi Barbie. Muy buenas tardes.
1: Buenas,
0: Saluditos desde
1: buenas.
0: Ciudad Cardel, aquí a bordo del taxi 45 de Ciudad Cardel. Un fuerte saludo, Barbie. Por ahí compláceme con una cancioncita de José Luis Perales, Un barco llamado Libertad. Excelente tarde, Barbie. ¡Añeñe!
1: Tengo el velero, ojalá que esta sea mi vida. Un abrazo hasta Cardel.

Barbie, Barbie, muy buenas tardes, hermosa muñeca. Excelente y bendecido viernesito. Por favor, complácenos con algo del grupo Nietzsche. Una aventura. Con saludos para la flota de mecánicos, aquí te estamos escuchando.

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1: Seguimos a la hora y le recordamos que Oliva Noticias es su fuente confiable de información. Como todos los viernes, se realizó la mesa de análisis, en esta ocasión con el tema, el trastorno por déficit de atención e hiperactividad, TDAH, en los adultos. La mesa de análisis tuvo como invitados a dos expertos para hablarnos del tema, al psicólogo Irving Hipólito Ruiz Ruiz. Este es un fragmento de su participación.
2: El TDAH es un trastorno, como ya lo mencionaron, del neurodesarrollo que se caracteriza por dificultad en la atención, la presencia de hiperactividad y un factor combinado, que estamos hablando de la presencia de impulsividad e hiperactividad. ¿Cómo no confundirlo? Precisamente esta es una de las grandes preguntas que nos acompaña en la época actual. Precisamente el diagnóstico en adultos suele ser quizá un poco más complejo.
1: También participó la doctora Maritzel Jara González. Vamos a escucharla.
3: O esta deficiencia ya no se puede compensar como en etapas más tempranas, que se observa que se compensan con síntomas de ansiedad, síntomas depresivos, rasgos obsesivos compulsivos, o cuando no se logran compensar muy bien, se presentan con conductas disruptivas o otro tipo de alteraciones.
1: Les recuerdo la mesa de análisis ya disponible en la multiplataforma de Oliva Noticias.
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4: Mensaje del arzobispo Jorge Carlos Patrón Wong.
5: Todos los días debemos cuidar que Jesucristo esté al centro de nuestra vida. Verifiquemos cada día que nuestros pensamientos y acciones sean del Evangelio de Cristo. Cuando Dios deja de ser el centro de nuestras decisiones, aparecen las divisiones, las rivalidades y luchas para ocupar determinados lugares. Dejemos de preguntarnos qué lugar quiero ocupar para preguntarnos dónde quiere Dios colocarme para servir mejor. Todo a Jesús por María, todo a María para Jesús. Dios te bendice.
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0: minutos las 8.
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6: 8-15-104-9. Un placer saludarte. Excelente viernesito. Ponme ahí la rolita de Necesito Decírtelo, de Ángel R. Cabada, Veracruz.
7: Claro que sí, familia. Estamos más que listos para comenzar las dos horas más complacientes de la radio. Comunícate con la Barbie.

0: Entonces hemos arrancado, familia. Bienvenidos y bienvenidas a las dos horas más complacientes de la radio. ¡Qué gusto estar con ustedes! Oigan, ya por acá estoy lista para mandarles lo que sé que vayan a querer escuchar a través del 228-815-1049. ¿Qué les gustaría que la Barbie les mandara al aire de una vez? Grábame tu nota de voz y mándamela, que con gusto ya estamos por acá. Deseándole que tenga una excelente noche y obviamente complaciéndole con lo que vaya a querer escuchar. Mándame tu notita de voz o mensajito de texto que ya se va al aire, ¿vale?
1: Hola,
0: buenas tardes.
1: Hola, buenas tardes. De los Tigres del Norte.
0: Claro.
1: La Unión de la Muerte, por favor.
0: Claro.
1: Gracias.
0: Añeñe, claro que sí. El Avión de la Muerte va a estar sonando al aire. Pero requiero que por favor vaya aflojando la notita de voz, el mensajito de texto, que ya estamos en complacencia.

Buenas noches, Barbie. ¿Puedes poner la canción del palomito para ir agarrando ambiente ahorita en este viernes? Saludos desde Naolinco, aquí.

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7: Hola Barbie, buenas noches. Ya que andamos en ese ambiente, ¿podrías ponerle la canción de Pacas de Aquilo, Los Tigres del Norte? Aquí manda el patrón. Buenas noches y excelente fin de semana.
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0: Hola Barbie, buenas noches, saludos de aquí de San Pablo Coapan. Oye, ¿me puedes poner una canción, la de los Strokes, que se nombra ¿Quién? Si fueras tan amable. Saludos y bendiciones, que tengas bonita noche. Y aquí escuchando al patrón.
1: Gracias por tu audio, mi vida. Claro que sí. Familia, continúa Lidia Báez con ustedes, complaciéndolos con lo que vayan a querer escuchar. Mándame tu notita de voz que de a volada viene tu audio al aire.

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0: Hola, hola, hola Barbie, del puño de tierra acá para, dedicada para el chulo acá en Chichicastle, porfa.
1: Claro que sí, mándame sus

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6: Buenas noches, Barbie. Quiero una canción de Grupo Ladrón, de Volveré. Soy Víctor Carmona. Aquí manda el patrón 104.9 FM con mi amiga Lidia Baez, la Barbie.
7: Buenas noches. Si pudieras complacerme con una cancioncita, una entre un millón para mi linda, hermosa y delicada esposa. Aquí manda el patrón 104.9 FM con Lidia Baez, la Barbie.
8: Buenas noches, Barbie, un saludo desde acá en la zona baja del municipio de Paso de Ovejas. Por ahí, si me pudieras complacer con una melodía de José José, la melodía se llama Seré. Aquí te escuchamos con mucha atención de parte de Maverick, el operador del taxi número 36 del Mango. Saludos para todos. Por favor, ahí con... especial saludo para todos los cuatro letras de la zona aquí de Cardel y de Paso de Ovejas. ¿Sale? Aquí manda el patrón. ¡Añeñe!

0: ¿Qué tal, Barbie? Buenas noches. Oye, pues manda saludos para la familia Morales Madero y complácenos con la canción de Liberación, Enamorado de un Fantasma. Porfas, hay saludos para el Terry.
1: Son las 8 de la noche con 38 minutos y Lidia Báez está complaciéndote en este... ¡ay! En este espacio en donde solamente suena lo que el público se decide. ¡Claro, mi buen Abelardo! Estoy para servirte mi vida. No me gusta que me digan te molesto con una rola. Vaya, para mí es un placer, es un honor. Para eso estamos aquí. Para alegrarle la noche, para decirle a todos los abuelitos que se les quiere, que se les ama, que se les respeta. Y que claro, tenemos una rola para todos ellos. Dedícale la tuya a tu abuelito, a tu abuelita, que aquí Lidia Báez está lista para mandársela. Saludos a Isabel Zacarías Juárez. Saluditos con muchísimo cariño hasta Puebla. Con mucho cariño, mi vida hermosa. Que tengas una excelente, excelente noche. A toda la gente que escucha desde otros estados de la República Hermana Mexicana. Como siempre, deseándoles una excelente noche. También por acá, para los Naranjales, para el Pocholo que nos anda escuchando. Muchísimas gracias, Pocholito. Te mando un abrazo enorme. Diosito te bendiga hoy y siempre. Y a toda la bandita que no se ha contactado, es momento de que mande su mensajito.

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8: Ojalá que puedas mandarme un saludo con la canción de 100 años de Pedro Infante. Si se puede, si no se puede, ni modo, pero como sea, andamos lejos. Ojalá que se pueda. Saludos, Eduardo.

0: Hola Barbie, buenas noches. Oye, es un favorzote, si me podrías poner una canción de Manuela Torres, la de Te voy a enseñar a querer, porfa, para escucharla acá en Chichicastle, por favor, 104.9 FM, El Patrón.
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Buenas noches, oye, compláceme con una melodía que le gustaba mucho a mi abuelito, que Dios lo tenga en santa gloria, de En las botas de charro, Vicente Fernández. Acá del otro lado del charco suena El Patrón 104.9 FM con la Barbie. Ajá, hija.

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3: Te pago. Hola Barbie, buenas noches. ¿Me puedes poner una canción? La de los Temerarios, ¿Cómo sufres, Gustavito? Para el Tigre de Fortín. Buenas noches.

0: Sigo complaciéndolos. Gracias por sus audios, familia. Con todo el amor del mundo, continuamos.
1: Buenas noches. ¿Me puedes mandar un saludo para la familia Romero Ortega de Catlán, Veracruz, y a la familia Ortega Durán con la canción de La Reunión de los Tigres del Norte, por favor?
0: Esa canción está muy bonita. Claro que sí, para todas las familias hermosas que extrañan a los abuelitos o que los tienen ahí

0: Buenas noches, Barbie. Un saludo desde la Colonia Madero, municipio de Úrsulo Galván. ¿Me puedes poner la canción que te mandé de María Flor, de Pedro Arturo y Trío Armonía Guapanguera? Por favor, todos los días te escucho. Ya se me quemaron dos radios de que todo el día te estoy escuchando. Un saludo. Ahí manda el patrón 104.9 FM.
1: Claro que sí, corazoncito de melón, estoy para servirte. ¡Qué honor! ¡Qué honor de verdad estar mandándole a sus oídos buena energía, buena música! Para eso estamos aquí, familia.
2: Hola, Barbie, muy
1: ¡Hola!
2: Buenas
1: Buena noche.
2: noches. Saludos de Puerto Veracruz.
1: Puerto
2: Quisiera que me
1: Jarocho.
2: pusieras una canción de
1: Sí.
2: Viernes Social. Saludos del Puerto Veracruz. Me
1: Yo
2: parto
1: pensé que
2: con mi segundo
1: viernes sin
2: amigo
1: tu
2: Albert.
1: amor.
2: Aquí manda el patrón 104.9 FM.
1: ¿Será viernes cultural? ¿Viernes sin tu amor? ¿El próximo viernes? Oye, ¿viernes social? Mi amor, no sé cuál es esa, pues. A ver, chécame, ahí viene el mensaje, por favor, porque no quiero quedarte mal, hay que hacer otra, pues.
3: Hola, buenas
1: Hola,
3: noches, Lidia
1: buenas
3: Báez, la Barbie. ¿Me
1: noches.
3: podrías complacer con la canción Hablemos de Ariel Camacho y
1: Claro que
3: Cumpleaños?
1: sí.
3: Aquí nada más para escucharla en Atlanta, Georgia. Y aquí en Atlanta, Georgia manda el patrón
1: Añeñe.
3: 104.9 FM con la Barbie. ¡Añeñe!
1: Claro
3: ¡Súbele,
1: que
3: Barbie!
1: sí, mi
3: ¡Súbele!
1: vida. Hace falta algo de Ariel Camacho y los plebes del rancho. Ojalá que sí. Ahorita veo que me contestes y si quieres viernes cultural, no creo que sea viernes y tu amor, porque pues si quieres que sea pues así como social, pues como que el viernes sin tu amor no es tan social, ¿no? Pero bueno, aquí lo que el cliente pida. ¡Family! Lidia Báez está con ustedes. Segunda hora de complacencias. Mándale tu audio a la Barbie Girl. Continuamos.

Barbie, buenas noches. ¿Me podría poner la canción La Cruda con Antonio Aguilar? Aquí manda el patrón 104.9 con la linda y hermosa Lidia Báez. Áñeñe, súbele, que tengas muy bonita noche. Saludos.

0: canción de Primos de Durango, Fuego en tu Piel, para mi mamá. Saludos desde la colonia Guadalupe Victoria. Gracias.
1: De nada, mi vida. Mándame tu audio.

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3: Noche, Barbie. Un saludo desde Chachalacas, Veracruz. ¿Me puedes poner la canción, por favor, de Rubén Baeza, Mi Bicicleta, dedicada para un camarada que no tiene mucho que partió de este mundo? Un saludo. Y aquí manda el patrón 104.9 FM desde la barra de Chachalacas, Veracruz.

0: Saludos hasta Chachalacas, corazoncito. Muchas gracias por tus audios. Continuamos.
1: Hola, Paripi. Yo quiero la canción de cuatro palabras.
2: Y aquí manda el patrón 104.9.
1: El patrón 4.9 FM.
0: Qué hermoso audio, mi amor. Ahí te va tu rola.

buenas noches Barbie. Por ahí, pues, para que nos pongas la canción de la banda Machos, Leña de Pirul, aquí para el TX104 de Actopan, Veracruz, 1028, Ñonguito. Que tengas una linda y hermosa noche. Gracias, Barbie.

Cordialito de las buenas noches, doña Barbie, chinita hermosa. ¿Me podría poner una rola, por favor? La de Una raya más al tigre, Julián Álvarez.

0: Hola Barbie, buenas noches. ¿Me puedes poner la canción de Reencuentro de Pequeños Musical? Solo para escucharla como todas las noches aquí en Naolinco, manda el patrón 104.9 FM y la Barbie. Añeñe.
1: Claro que sí, corazoncito. Sigo escuchando sus audios, sigo leyendo por acá sus mensajitos. Todo un honor estar
2: hola,
1: con
2: hola,
1: ustedes.
2: Hola, Barbie, linda noche. Saludos cordiales hola. A la locutora más hermosa.
1: Ay, gracias.
2: Oye, un favorzote, ¿me puedes complacer con la canción de Mi Fantasía de los Tigres del Norte?
1: Claro que
2: saludos
1: sí.
2: Saludos cordiales a todos los que andan rodando las morenas.
1: Ay, ñe.
2: Portable, donde manda el patrón 104.9 FM.
1: Ahí se va. Bien, de Pequeños Musical, El Reencuentro, posteriormente Mi Fantasía. Falta que le pidas a la Barbie lo que vayas a querer escuchar. De una vez, agilízame tu nota de voz.

0: 9:42.
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7: Buenas noches. Vamos a empezar a alegrar y a trabajar en viernes. Viernes de quincenita, viernes de salir, viernes de trabajar en la noche. ¿Te puedes poner la canción de Voy a danzar con pequeñas músicas? Buenas noches, vamos a empezar a alegrar y a trabajar en viernes. Viernes de quincenita, viernes de salir, viernes de trabajar en la noche. Puedes poner la canción de Voy a danzar.
0: ¡Ay, ñe! Esa rola también le gusta a mi papá. Se la mando con muchísimo cariño hasta la Estanzuela, Veracruz, México. Y a toda la bandita que nos anda escuchando por allá en sus portables, bendiciones para ustedes, a la bandita jaladora, chambeadora. 15 minutos y me les voy.

0: Y está lloviendo, mijo, y hace un poquito.
1: Hola Barbie, por favor, una canción, la de Pelotero a la Bola. Te estamos escuchando acá en Aolinco. Saluditos, añeñe.
2: Hola Barbie, buenas noches. ¿Me podrás complacer con una canción? La de

0: Saludos de Deporte Veracruz para todos los que escuchas. No sé si puede ponerme esta cuadrilla de chiquitete, por favor. Saludos de Deporte Veracruz. Hasta luego, buenas noches. Gracias.
1: A ti, corazón, excelente noche.

0: Familia, ha llegado el momento de despedirme, no sin antes haberles agradecido a todos y todas las que estuvieron en sintonía conmigo en esta hermosa noche de viernes.
1: Hola Barbie, buenas noches.
0: Buenas, buenas.
1: Te escucho acá desde el estado de la Florida.
0: Ay, ñeñe.
1: Me encanta mucho tu programa.
0: Gracias,
1: y
0: mi reina.
1: Que me complazcas con una canción, con los clasiqueros. No te pertenece.
0: Excelente elección, claro
1: aquí
0: que sí.
1: Aquí suena el patrón 104.9 con la Barbie.
0: Ay,
1: feliz noche.
0: Igualmente, mi reina hermosa. Un gusto para mí el poderte complacer y mandarte el saludo cordial hasta Florida. Mi familia hermosa, mañana nos escuchamos si Dios así lo permite. A partir de mediodía voy a estar con ustedes en las 12 grandes y posteriormente en las mezclas que mandan en Jalapa. Sabadito de disfrutar juntos.
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0: Con la Barbie es a través de redes sociales: Facebook, TikTok, Instagram, YouTube. En todas partes me encuentras como arroba Lidia Baez, G-L-Y-D-I-A. Lidia, la primera es con Y. Lidia Locutora, a través de ese medio me buscas, me encuentras y no perdemos el contacto. Y recuérdelo, público hermoso, que tenemos la responsabilidad de hacer lo mejor que podamos con este, que será nuestro eterno presente, con la misma responsabilidad de crear y maquilar un mejor mañana. Como siempre, nada es tan tuyo como el resultado de tus acciones diarias. Chao, chao.

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DJ Nene, de reventón con el Patrón.

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0: Welcome to the United States.
1: Ah, buenas noches, oiga.
0: Are you coming from Mexico?
1: Así es, oiga, venimos de Culiacán, Sinaloa.
0: Again?
1: Otra vez, oiga, aquí andamos.
0: How do you guys do it?
1: ¿Cómo? No le entiendo, oiga.
0: ¿Cómo ustedes hacen para venir to the United States?
1: Chambeándole, oiga, como siempre lo hemos hecho, en el rancho.
2: Sí, señor.

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3: Bienvenidos a un nuevo episodio. Soy Claudia Mejía. Creo que han escuchado por ahí en las noticias sobre este gusanito, el gusano barrenador. Hoy tenemos a un invitado, es un infectólogo, es el doctor Bruno López. ¿Cómo estás?
4: Muy bien, muchas gracias.
3: Gracias por estar aquí y hablar sobre este tema. Sí da miedo, ¿verdad? O sea, sí ha como que metido miedito en la población.
4: Pues lo que se ve da más miedo, ¿no? A veces puede ser más peligroso para la vida en corto plazo una bacteria que no vemos, pero estos como los se pueden ver al ojo desnudo, como se dice.
3: Claro.
4: O sea, la verdad es que sí generan miedo. La invasión de animales o humanos por este tipo de moscas en su fase larvaria, que son los gusanos, y que esa es una miasis, ¿no? Prácticamente es el término de miasis. Pero esta es una fase intermedia de la vida de la mosca, ¿no? Tiene que estar, llega como la mosca, se para en el tejido, puede ser incluso en una herida, en los conductos auditivos, las orejitas de las vacas, en la boca de un humano, en una herida de un pie de un paciente con diabetes, por ejemplo, con pie diabetes. Se para ahí, deja sus huevos y esos huevos eclosionan, pues se abren, digamos, y se producen la larva, el pequeño gusanito. Y una vez en mosca va a otro, se reproduce con otro macho y va a volver a buscar otro sitio donde alojarse. Todas las moscas llevan esa fase. Hay una que es bastante curioso porque ella prefiere poner sus huevos. Se llama dermatobia, le llaman la mosca peluda en algunas regiones. Aparte del gusano morado. Se ve similar, la verdad es que la mosca sí tiene las características en los colores. Por ejemplo, la mosca del gusano barrenador, el Coclomia hominivorax, que es un nombre así científico, digamos, tiene color como verdáceo. Es color verde,
3: ay,
4: es grande.
3: Son esas moscas grandes.
4: Verdes, exacto, con la espaldita así como verde.
3: Okay.
4: Y que vuelan pues rápido, a grandes distancias. Y pues se pueden diferenciar en la morfología que tienen. Lo que sí cuesta más trabajo es en la fase de larva, el gusanito, diferenciarlo de otras especies. Ahí sí, porque incluso tienes que verlo con el microscopio, ver ciertas estructuras. El problema del gusano barrenador es que puede dar cuadros graves porque le gusta el tejido humano vivo. Entonces, es un parásito obligado. Es decir, para que desarrolle todo su ciclo de vida, necesita una herida de una persona viva para que ahí siga penetrando en el tejido. Barrena, es decir, por literal su nombre, entra, va escarbando el tejido sano y hasta meterse más adentro, hacer cavidades y crear hasta... Y por arrastre, pues lleva bacterias y puede crear infecciones también, ¿no? Por bacterias. Entonces, esa es la importancia que tiene. ¿Qué pasa al ganado? El ganado, pues, se enferma, ¿no? Se enferma porque se llena... Si lo dejan sin un tratamiento, penetra y le da un cuadro grave de invasión de este gusano. A la par, pues, al abrirle esas cavidades, deja que bacterias entren y le da sepsis también al ganado y mueren muchos.
3: Y pueden morir.
4: Exacto. Y es tan difícil, a veces, en una sola puesta de una mosca de gusano barrenador, el Coclomia hominivorax, que es el nombre de la mosca, al poner en una herida, en una cavidad, sus huevos, ponen hasta 200 en una sola. Y de esos evolucionan hasta el 70%. ¿Cuántos gusanos se van a producir?
3: ¿Todos son los que barrenan?
4: Y todos al mismo par pueden ir barrenando.
3: O sea, es muy rápido.
4: Entonces, por eso a veces tienen que sacrificar al ganado.
3: Ganado.
4: Porque ya están tan invadidos que es imposible quitarle todos.
3: Pero esto ya estaba erradicado.
4: Esto ya estaba erradicado.
3: Desde los 90s, ¿no?
4: Desde el 70. Un programa de erradicación del 70 al 92. En el 92 se declaró que era libre de México y Estados Unidos. ¿Cómo lo hicieron? Pues liberaron muchísimos cientos miles de millones de machos, pero estaban radiados, o sea que eran infértiles, digamos.
3: Okay.
4: Entonces se reproducían con moscas hembras y las moscas hembras lo que tenían era producción de huevos sin larvas, o sea, eran huevos estériles, digamos, ¿no?
3: Uh-huh.
4: Y así ya dejaron que no se reproducieran hasta que finalmente desaparecieron. Esa fue la técnica que usaron.
3: ¿Y por qué ahora regresó?
4: El problema donde no realmente, aparentemente se había erradicado, pero había pequeños brotes, por ejemplo, en Panamá, en Puerto Rico.
3: Centroamérica.
4: En Centroamérica, en varios, en Venezuela. Y por ahí había esos pequeños brotes. Con la cuestión de la inmigración y el tráfico ilegal de ganado, ahí empezó, por eso Chiapas fue la primera zona. Y de ahí, así es como hemos venido con los casos. Chiapas empezó primero el año pasado con hasta un total de... El año pasado cerró con 90 casos, en todo el 2025. Y en 2026, al corte al 3 de julio, lleva ya 55 casos. Y después empezó a extenderse ahora nuevamente a Hidalgo, a Jalisco, Hidalgo con 28 casos, Hidalgo con 13 de humanos, humanos con infección. Ha ganado, ha habido más. Oaxaca 39 casos, Puebla 35, Veracruz 90 casos, 24%, es el que más casos tiene ahorita en todo lo que va de este año.
3: ¿Cuál me impresiona los casos en humanos? Porque, ¿cuáles son los factores? Supongo que la mala higiene o la falta de higiene es lo que pues provoca esto.
4: Bien lo comentaste, la falta de higiene es la primera parte de esto, ¿no? ¿Por qué? Porque si yo baño a mi perro o a mi gato, yo mismo me baño a lo mejor una vez por semana, pues dejo, o dos veces por semana, dejo que todos estos días una mosca se pare en una herida, en alguna lesión, más si es una persona ya frágil, por ejemplo, los animales, las mascotas a veces pueden ni siquiera darse cuenta, ¿no? Pero un humano, por ejemplo, con una pequeña herida, que mucho lo vemos, por ejemplo, con pacientes ancianos, ¿no? Que tienen ya algo de demencia, que solo están en cama y que pueden estar un poco descuidados porque no están al 100% con ellos, pues se le puede parar hasta en la oreja, en la nariz, y ahí dejar los huevos y convertirse en gusanos. Vamos a poner un ejemplo de un paciente con pie diabético que de por sí ya tiene demencia y que solamente está en cama, ya no comunica, tiene muy poca movilidad, y de repente pues llega, o pues, lo encuentran sus familiares con una lesión en su pie, con unas gusanos. Al menos para la persona que no se dedica al 100% a esto, ver los gusanos no va a poder distinguir si es una de estas de mosca doméstica o si es de gusano barrenador o Lucilia, no va a saber. Entonces hay que ver de que no se trate de que efectivamente que sea gusano barrenador. Y lo siguiente es que no podemos quitarlos y echarlos a la basura. ¿Por qué?
3: Porque eclosionan de nuevamente como mosca, ¿no?
4: Y vuelven a reproducirse y a contaminar el ambiente otra vez y a infectar otro pacientes o huéspedes. Entonces lo que necesitamos es quitar la mayoría. Recomienda, si no tenemos en ese momento la posibilidad de que nos ayuden a supervisar qué sea, echarlos en un frasco con alcohol. Con alcohol prácticamente se preservan intactos. Mueren, pero se preservan intactos los gusanos. Echamos una porción en alcohol y lo demás tenemos dos opciones. Una es incinerarlos o inundarlos de alcohol y dejarlos en un recipiente cerrado. Aparte de las muestras que ya tenemos, ¿no? O jabón, agua de jabón y dejarlos ahí encerrados. No recomiendan enterrarlos para que puedan reconocerse al microscopio de qué se trata. Si es Lucilia, si es la mosca doméstica, no pasa nada, ¿no? Finalmente tenemos muchos años viviendo con ellos. Lo ideal es tener mosquiteros, una buena higiene, si se encuentran, reportarlos para ver de qué se trata.
3: ¿Estas son como medidas ya teniendo ahí al gusano?
4: Sí, hay que ir a atenderse porque sí tiene sus cuidados cómo retirar estos gusanos. A veces si uno los retira nada más, la misma persona familiar del paciente los retira, puede a veces también lastimar al paciente, puede favorecer que también haya una infección. En este momento que como vemos vamos en incremento de casos, sí es importante. Cada vez que lo tengamos, reportarlo o acudir al centro de salud, a la clínica familiar, para que sea revisado.
3: ¿Qué otra medida importante de las que ya hablamos para reforzar?
4: El cuidado de pacientes que están postrados en su cama, pacientes que son inmóviles, pacientes que tienen alteraciones neurológicas que no permiten sentir incluso dolor a veces o comunicar qué problema tienen. Esos son los que deben tener especial atención e incluso hacer una rutina diaria o cada vez que se haya el baño de estos pacientes, el aseo de ellos, revisarles la oreja, revisarles la nariz, revisarles la boca, e incluso hasta las cavidades genitourinarias, por ejemplo, ¿no? De la vagina, el ano, a veces también es un lugar donde se pueden alojar las moscas y ahí dejan los gusanos. Y muchas veces puede pasar mucho tiempo ahí y nadie se asome a ver. El gusano barrenador, cuando ya empieza a dar síntomas, incluso dolor en el paciente, ya seguramente ya penetró más las cavidades. O sea, cuando está muy superficial, la verdad es que ni siquiera puede dar nada. O a veces puede ver uno, por ejemplo, una herida que se pone más roja, o que se abulta, ¿no? Se hace un bultito en el tejido. La oreja, por ejemplo, hasta que ya empieza a penetrar el tímpano, más adentro, ahí es donde ya empieza a dar dolor, pero puede no dar ningún problema. Entonces aquí yo creo que no es conveniente esperar hasta que haya un síntoma.
3: Si llegamos a ver esto en pacientes, en mascotas, ya decíamos que hay que reportarlo para ya tengo el número, es el 800-751-2100. Él es el doctor Bruno López, infectólogo. Gracias por estar aquí.
4: Muchas gracias.
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0: ¡Uy! ¡Mira a Viper! ¡Una hormiguita con una mochila! ¡Y se está escapando de la casa! 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

0: Mensaje del arzobispo Jorge Carlos Patrón Wong.
1: Antes de querer construir algo para Dios, para nosotros mismos, para nuestras familias o la sociedad, necesitamos que Dios nos construya a nosotros. Jesucristo sana nuestras heridas, purifica nuestras intenciones, perdona nuestros pecados. El Evangelio de Jesucristo nos invita permanentemente a superar nuestro egoísmo para abrirnos a la generosidad y a la amistad. Dejemos que el Espíritu Santo nos transforme y construya en nosotros un nuevo corazón. Con María, todos discípulos y misioneros de Jesucristo, Dios te bendice.
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0: es eso, Chilindrina?
1: ¿Pues qué no tienes ojos? Es un perrito que me acabo de encontrar en la calle. Es muy simpático. Nada más me vio y me empezó a mover la cola.
0: ¿Y no te dolió?
1: ¡Ay, no seas payaso!
0: Oye, ¿y lo quieres mucho?
1: Claro, me encanta.
0: ¿Y cómo se llama?
1: Pues no sé, no lo he pensado. ¡Ya sé! Le voy a poner...

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0: 8 de la mañana ya con 12 minutos, familia, ¿cómo están? Bienvenidos. Arrancamos con las horas infantiles. Ah, caray, no te oyes, Copetes. No te oigo, ¿va? A ver, vamos a ver. Ok, Copetes, ¿te oyes por ahí? Estás desconectado. Andas desconectado. Arriba. Ándale, es que anda desconectado este Copetes. A ver, ahora sí.
1: Bueno, ya.
0: Te digo que te andas atorando, Copetes.
1: Ahí estamos, ahora sí, ya me escuchas. Ya. Probando equipo de sonido, ándale.
0: Ya, ¿me escuchas tú a mí?
1: Ándale, yo sí te escucho.
0: Ándale, ya está. ¡Ah, ya llegamos!
1: ¡Yepa!
0: ¡Híjole! Le mandamos el saludo bien especial para todos los niños y niñas que comienzan ya a conectarse con nosotros a las horas infantiles.
2: Ya había yo espantado.
0: Ya se desconectó. Se le fue el wifi.
1: ¡Híjole!
0: Aquí está Copetes del Chongo Chueco.
1: Muy buenos días, niños y niñas, señoras y señores. Para toda la gente que se va despertando y que ya está prendiendo su radio, somos los Jinicuiles del Patrón. Y del otro lado también tenemos a nuestro amigo el buen Chimichurri.
0: ¿Qué les trajo su tía? Oye, muy contentos porque ya estamos recibiendo los saludos de esta mañana, Copetes.
1: Tenemos muchos saludos,
0: ya,
1: ¿verdad?
0: Ya nos están llegando, híjole, son un montón de saludos. A ver, vamos a escuchar algunos que nos llegan al 228815.
1: 1049.
0: Buenos días.
3: Buenos días, Chimichurres.
0: Hola.
3: ¿Me podrían poner la canción de las guerreras K-pop? Una de las guerreras K-pop para mi hija Ana Paola, que lo estamos escuchando desde temprano. Por favor, muchas gracias.
0: Ándale, muchas de nada. Le mandamos muchas de nada también.
1: Así es, ándale.
0: Oye, por supuesto, para toda la gente que ya está preparándose en este momento, van a comenzar a forrar todas las libretas. Y bueno, para los que apenas van a ir a comprar los útiles hoy. Así y mañana. Es. No, hombre, ya sabes, siempre dejamos todo al final, tú.
1: No, hombre, Chimichurri, les deseamos un feliz y bienvenido regreso a clase, ¿sí,
0: sí
1: o no, Chimichurri?
0: ¡Va a estar padre!
1: ¡Échale!
0: Le mandamos saludos a todos. Ya son las 8:15, Copetes. Vamos a un corte y volvemos a las horas infantiles.
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1: Dorada, cuenta nuestra historia.
2: Es una canción sobre quiénes somos y qué vamos a hacer después.
0: Y vamos a cantarla en vivo por primera vez hoy.
2: Es el comienzo de un nuevo capítulo para nosotras, para todo el mundo. 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
1: Ya son las 8 de la mañana con 26 minutos y nosotros por acá seguimos a través de las zonas infantiles. Y cuéntame, Copetes, ¿tienes saludos?
2: No, hombre, tenemos muchos saludos. Gracias para toda la gente que se viene reportando y que nos manda su mensaje de audio. Mira, dice, hola, muy buenos días, Chimichurris. Me brindaré un saludo nada más para Ángel Murrieta. Ándale, que le gusta mucho escucharnos. Saludos de parte de nuestro amigo Rubén, el Sopiloto. ¡Ándale!
1: ¡Eso! Manda el patrón. Al patrón FM, muy buenos días.
3: Muy buenos días.
1: Hola, ¿con quién tenemos el gusto?
3: Aquí Berta de San Miguel.
1: ¿Qué tal? ¿Cómo estamos?
3: Pues aquí, saludándolos.
1: ¿Ya desayunaron?
3: No, todavía no estamos dando faena.
1: Ah, güey, ándale, eso. Primero hay que hacer hambre, ¿no?
3: Sí, claro que sí.
1: Muy bien, platíquenos. Bueno, ¿en qué le podemos servir?
3: Principalmente quiero felicitar a todos los abuelos.
1: Ajá.
3: Para Ángel Muñoz, sí. Para José Carmona, para Tomás Alba.
1: Muy bien.
3: Que las felicite a todos los abuelitos.
1: Claro, les mandamos un apapacho.
3: Sí. Y ya de ahí, pues me felicita a Franco Yuren, a Camilita, que el día de 25 fue su cumpleaños.
1: ¿Sí? Ajá.
3: Y para Romina, para Dayana, Fátima, Danaí.
2: Las patitos.
3: Y te pasó Ángel.
1: ¡Ándele!
4: Buenos días, mis cinicuiles.
1: ¿Qué tal, Ángel? Muy buenos días. Cuéntenos, ¿qué canción les vamos a dedicar hoy?
4: Le hacen la clásica, la regional, la de la Mochila Azul.
1: Muy bien, ¿en qué más le podemos servir, don Ángel?
4: Nada más, que nos da un gusto estarlo escuchando y estarnos comunicando y que Diosito nos siga dando vida para seguir estando en contacto con ustedes.
1: Que así sea, que haya mucha salud, le mandamos un abrazo porque sabemos que ustedes son unos abuelitos muy amorosos.
2: ¡Ándale!
1: Y pues aquí los queremos mucho también y allá en San Miguel, ¿quién es el que manda?
4: El patrón 104.9 FM con los Jimmy Quiles.
1: ¡Eso le dan Ángel!
2: ¡Súbele, don Ángel!

0: 8:30.
1: Mensaje del arzobispo Jorge Carlos Patrón Wong.
2: Somos piedras vivas que construyen la familia de Dios, que es la Iglesia. Una piedra por sí sola puede parecer insignificante, pero cuando nuestra vida es elegida, trabajada y transformada por Dios, comienza a formar parte de una gran construcción. Dios Padre nos ha elegido para que, unidos a Cristo y a nuestros hermanos, lleguemos a ser piedras llenas de vida, de energía espiritual, de entrega y positividad, que hace presente el amor transformador de Dios en las acciones de cada día. Todo Jesús por María, toda María para Jesús. Dios te bendice.
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Bueno, de chimichurri, después me haga salir a la niña Aurora Nico Guma Abuto, la secuza nepotecilla, Patricio Tío Nicola Abuto Martínez, hoy 29 de agosto, hace 10 meses de nacida, la quiero mucho, le puede poner una cazuela de René, gracias.

0: Hola, buenos días, payasito Chimichurri. Quisiera mandar felicitaciones para mi hijo Juan Carlos Hernández Rosas, que el día de hoy está cumpliendo 8 añitos con la canción de Chimuelo.
1: Ahí viene.
2: Gracias.

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0: Esta canción se va con especial dedicación para Kaylee Chama y también para Alania, que nos escuchan en Cardel. Les enviamos un saludo muy especial.

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1: Oye, y me acuerdo de esa que cuando oigo esas canciones me acuerdo de Tarzán, ¿te acuerdas? No, hombre, qué bonitas películas.
2: Así es.
1: Oye, ahorita en cine está la del Coyote y el Correcaminos.
2: ¿Y qué tal?
1: No, padrísima, padrísima. Si tienen el tiempo de ir a ver, vayan, porque se van a divertir más los adultos que los niños. Porque nos pegan en la mera nostalgia. Nos Así pegan es. En la nostalgia de cuando te decía tu mamá, ay, está feo, no vayas a la escuela. Ahorita te hago un chocomil y unas sincronizadas y ponte a ver la tele.
2: Sí, ¡ah! Salía el Coyote, ¿no?
1: Sí, qué padre. Bueno, acá tenemos saludos rápidamente para quién, mi querido Copetes.
2: Ándale, dice, muy buenos días, ginicuiles. Quiero mandar un saludo para mamá Mari, que nos está escuchando ahí en Graciano, Valenzuela, de parte de su hija Mari, que la quiere mucho y quiere la canción de Granito de Mostaja. ¡Ándale!
1: ¡Órale! Le mandamos un saludo también para María Xiomara Martínez Cuevas y Yetzabel Martínez, allá en Naranjillo. Les mandamos un saludo muy especial también para Ana Jade y para Ángel Antonio, que están a todo lo que da escuchando el patrón del que manda. ¿Cómo no? ¡Saludos!
2: ¡Saludos, saludos! Dice Ginicuiles, ¿qué te trajo tu tía? Queremos saludar a toda la familia Hernández Ortega, a los sobrinos y nietos que nos escuchan allá en Coapexpan y a todos los del Sux de parte del tío Ranger. ¡Saludos! ¿Qué te trajo tu tía?
1: Les mandamos un saludo muy especial para todos también por acá. Nos dicen, ¿qué tal, Ginicuiles? ¡Buenos días! Queremos un saludo muy especial para la banda Todo Terreno. Órale, pues, le mandamos un saludo para Tania Hernández de parte de su papá. ¡Saludos!
2: ¡Yepa, yepa, yepa! Dice, saludos para todos los ginicuiles de allá de Tomatlán que nos están escuchando, que quieren la canción del Violín de las Ardillitas. ¡Saludos! Le mandamos un fuerte abrazo.
1: Saludos también para Lupita y Fátima, que nos escuchan allá en la Ciudad de México, de parte de Mirna, dice. ¡Saludos!
2: Saludos para la panadería de las Morenitas, que ya están a todo volumen echando pan. Ándale, ¿qué te trajo tu tía, muñeco?
1: El Patrón FM, muy buenos días.
3: Buenos días.
1: Hola, ¿con quién tenemos el gusto?
3: Con Alicia, de aquí de Paso del Cerro.
1: ¿Qué tal, Alicia? ¿Cómo está?
3: Bien, gracias a Dios.
1: Cuéntenos, ¿en qué le podemos servir?
3: Para felicitar a todos los niños que van a iniciar sus clases para el lunes.
1: Claro, les damos la patadita de la buena suerte.
3: Sí, hoy va a haber misa para las mochilitas que van a bendecir.
1: ¡Ay, qué bonito! ¡Qué bonito! Oiga, pues le mandamos un saludo para todos los niños y niñas de aquella zona. Cuéntenos, ¿qué canción le gustaría escuchar?
3: Bartolito, por favor.
1: Ándele, pues, pero díganos con todo el ánimo allá donde nos escucha.
2: ¿Quién es el que manda?
3: El patrón con los ginicuiles.
1: ¡Yepa, yepa! Muchas gracias, le mandamos un saludo. Oye, qué padre que hagan misa.
2: Ándale, sí, ¿no? Para las mochilitas. Oye, también, no sé si a ti te tocó que cuando se terminaba el curso también nos hacían misa.
1: A mí me acuerdo que cuando se terminaba el curso nos daban nuestra cooperativa.

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1: ¿Qué es eso, Chilindrina?
2: ¿Pues qué, no tienes ojos? Es un perrito que me acabo de encontrar en la calle. Es muy simpático. Nada más me vio y me empezó a mover la cola.
1: ¿Y no te dolió?
2: ¡Ay, no seas payaso!
1: Oye, ¿y lo quieres mucho?
2: Claro, me encanta.
1: ¿Y cómo se llama?
2: Pues no sé, no lo he pensado. ¡Ya sé! Le voy a poner...

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0: con 3 minutos, copetes, vamos a felicitar a nuestros cumpleañeros.
1: Felicidades, felicidades, feliz cumpleaños.
0: A todos nuestros cumpleañeros, de los que celebran hoy, los que celebran mañana, los que ya celebraron y los que celebran la siguiente semana, les deseamos muchas felicidades.

Buenos días, chimichurris y copetes. Quiero mandarle saludos a mi familia, a mi hijo Jesús Yael y a mi esposa Anaí, de parte de Jesús Lebrón, que lo estamos escuchando acá en Olimpo, y con la canción la de Amor Chiquitito de Cepillín. Y aquí manda el patrón 104.9 y súbele.

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1: Minutos, copetes, por acá seguimos leyendo los saludos que nos envían. Dice por acá, saludos a los abuelitos, de parte de sus nietos Manuelito, Paquito y Calet.
2: ¡Órale!
1: Y Samara, hasta la mesa de Guadalupe, saludos.
2: Yepa, yepa, dice muy buenos días, Chimichurris, me encantaría que le pusiera la canción de Vamos a la Escuela de Cepillín a mi princesa Tiffany. Ándale, porque ya se va al kinder, ándale, le deseamos todo lo mejor a ella y también para su bebé. La queremos mucho, saludos.
1: Oye, Marenca, también un saludo para Clarisa Ruiz, hasta Tlacotepec de Mejía, de parte de su tía Lili, que la quiere un montón, hasta Saltillo nos escucha, saludos.
2: ¡Qué rayo con el pollo, Ginicuiles! De parte de la maestra Jessica de la Escuela Leona de Vicario. Ándale, le mandamos un fuerte abrazo. Dice saludos, copetes. Ándale, que ya nos han ido a ver el show. Ándale, muchas felicidades para ellos. Le mandamos un fuerte abrazo.
1: Saludos para Josué y también para Christopher, que nos escuchan en Cerro Gordo, donde manda el patrón FM. ¿Qué les trajo su tía?
2: Yepa, yepa, yepa. Dice saludos, Ginicuiles. Queremos un saludo muy especial para nuestra amiga Valentina Calván, que hoy está cumpliendo años. Saludos, muchas felicidades y bendiciones de parte de su amigo, de su amiga, perdón, Romina Morales, que nos están escuchando allá en Piedra Parada. ¡Saludos!
1: ¡Órale! Por acá se va una felicitación para Ramón Piñita, que nos está escuchando en Tehuajo, de parte de su abuelito. ¡Ándale, pues! ¡Saludotes! ¡Hasta Trapiche! Dice, ¡manda el patrón!
2: ¡Híjole! Dice, ¡muy buenos días! ¡Saludos para todos los ginicuiles de allá de Tlacontepec de Mejía! ¡Le mandamos un fuerte abrazo! Dice, ¡muy buenos días, Chimichurris! ¡Los estamos escuchando! ¡Queremos la canción de Bartolito! ¡Saludos para todos los ginicuiles!
1: Bueno, acá también enviamos una felicitación. ¡Ah, no, perdón! ¡Un saludo! Una felicitación para Alexandra Liberos Capistrán, que hoy es su cumpleaños. Nos escucha en San Miguel del Soldado, de parte de su papá, que la quiere, toda la familia que la quieren mucho.
2: Yepa, yepa, y le mandamos un fuerte abrazo para todos los abuelitos, que ayer fue su día. Les deseamos todo lo mejor y que sigan echándole muchas ganas y los queremos mucho, ¿sí o no, Chimichurri?
1: Sí, saludos. El Patrón FM, bueno.
3: Hola, yo soy Alex.
1: Hola, Alex, ¿cómo estás?
3: Bien.
1: ¿Qué onda? ¿Cómo qué canción te gustaría escuchar?
3: ¿Qué canción hay?
1: ¿De todas?
3: La de la patita.
1: Ya estás.
2: Dale.
1: ¿Algún saludo?
3: Sí, para mi papá.
1: Muy bien, le mandamos un saludazo.
3: ¿Y qué crees? Allá fui, él dejó una maqueta.
1: ¡Órale, pues! Te mandamos un saludo, campeón.
3: Con Jimena.
1: ¡Órale! Y allá donde nos escuchas, ¿quién es el que manda?
3: El Patrón FM.
1: ¡Saludos!

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10: Buenos días, Quiles. ¿Me podrían poner la canción del gato de barrio de Cricri? Nos escuchamos aquí en Cosautlán. Saluditos. Bonita día.

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1: ¡Ándale, ándale, ándale, ándale, ándale! ¡Yepa, yepa, yepa! ¡Ya llegamos, ya estamos aquí!
2: ¡Ájale! Oye, ¿para quién tienes saludos, mi querido Copetes? No, ¡cuéntalo!
1: Hombre, tenemos muchos saludotes. ¿Será porque ya van a entrar a clases y pues quieren mandar de una vez los saludos, verdad, Chimichurri?
2: ¡Claro!
1: Dice, muy buenos días, Jimicuile. Le ponemos mandar un saludo y felicitaciones al niño Alexis Muñoz Chimal, que ya estuvo cumpliendo 5 años de parte de sus papás, Alexander Muñoz, Maricruz Chimal. Ándale, y de sus abuelitos, que lo quieren mucho. ¡Saludos! Quieren la canción de los pitufos, Rin Rin.
2: ¡Órale, pues! Le mandamos saludos. A ver qué nos dicen por acá.
3: Saludos para mi tío Adolfo, que anda trabajando en las granjas.
2: En las granjas de Bachoco, dice. Saludos, que nos guarde unos pollos.
1: Yepa, yepa, qué rollo con el pollo, dice. Saludos, mi genecuiles. Saludos para mi hijo Pablo, que el lunes es su primer día de clase. Saludos, y se va a la primaria.
2: ¡Órale!
1: Al niño Anthony.
2: ¡Mucho éxito!
1: Allá en Mazatepec, licenciado.
2: ¡Ándale! Eso, le mandamos un gran saludo con muchísimo gusto. A ver por acá, ¿qué nos dicen? ¡Buenos días!
4: Buenos días,
2: Jimmy. Ah, ese ya lo habíamos escuchado, Benny. Échame otro. A ver por acá. ¡Buenos días!
3: Sí, mi churis. ¿Me pueden poner la canción de las Kipo dorada, por favor? A Dalí, que vive en nuestra...
2: Muy bien. Le mandamos un saludo con mucho gusto, ¿eh?
1: Así es, Chimichurri. No, hombre, tenemos muchos saludotes. Sí. Mira, por ejemplo, dice: ¿quieren mandar un saludo para nuestro amigo Josué y a todos sus primos que siempre nos escuchan? ¡Ándale!
2: ¡Órale!
1: Que quieren la canción de los tres cochinitos. Saludos hasta Utilpan.
2: ¡Saludos!
1: Allá donde manda el
5: patrón. Hola, soy Kenia. ¿Me pueden poner la canción de Granito de Mostaza? Los escuchamos en Puentecillas.
2: ¡Hasta Puentecillas! ¡Muchos saludos! Oye, vamos a tomar una llamada telefónica, a ver quién anda por acá.
1: A ver, Rigoberto, contéstale. Ándale, buenos días, el patrón.
6: Hola, buenos días, Chimicuiles, buenos días, Chimichurri. ¿Qué te trajo tu tía?
2: ¡Hola!
1: Ándale. Nos trajo muchos útiles porque vamos a entrar a clases, ese sirenita.
6: Y con toda la galletita por delante.
1: Ándale, órale. ¿Quieren mandar un saludo?
6: Sí, para Estrellita, Aitana y a Mayrani, que ya se están preparando para ir a la escuela.
1: También emocionadas, me imagino.
6: Pues no tanto.
1: Ándale, no, usted,

0: Está bien contenta de ella.
1: ¡Qué padre! Le mandamos un gran saludo. Y aquí tenemos lista su rola, pero díganos allá donde nos escuchan. ¿Quién es el que manda?
0: 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Aquí manda el patrón con los ginicuidos y el chimichurri.
1: ¡Gracias, Irenita!
2: ¡Y el copete!
1: ¡Copetes! ¡Peínate!

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1: Todos los días debemos cuidar que Jesucristo esté al centro de nuestra vida. Verifiquemos cada día que nuestros pensamientos y acciones sean del Evangelio de Cristo. Cuando Dios deja de ser el centro de nuestras decisiones, aparecen las divisiones, las rivalidades y luchas para ocupar determinados lugares. Dejemos de preguntarnos qué lugar quiero ocupar para preguntarnos dónde quiere Dios colocarme para servir mejor. 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Dios te bendice.
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1: Bueno, gente, pues ya se le debe de la mañana con 38 minutos. Le mandamos un saludo muy especial para nuestro amigo Cristian, que ya se reportó a través del WhatsApp y nos anda escuchando en su portable. El buen Cristian, ahí anda en el móvil, por supuesto, donde manda el patrón FM, mi hermano, que caiga la moneda. ¡Saludos!
2: ¡Ándale, ándale, ándale! Le mandamos un fuerte abrazo para todos los que ya andan ruleteando, chimichurris.
1: ¡Sí!
2: ¡Ándale! Y también le queremos mandar un saludo para toda la gente de Jalcomulco, de Apazapan. También, ándale, allá anduviste echando cotorreo, chimichurris.
1: ¡Sí, a toda la gente de Jalcomulco! Le mando un saludo muy especial para la señora Ángeles, que siempre nos anda escuchando. Dice que es fan de las horas infantiles. ¡Gracias!
2: ¡Ándale! ¡Saludos para toda la gente de Apazapan, en especial para la familia González! Para todos los de allá les mandamos un fuerte abrazo. ¿Qué te trajo tu tía?
1: Oye, también por acá, para la familia Martínez, hasta Palo Gacho, les mandamos un saludo también a la familia Jiménez del Duraznillo.
2: Yepa, yepa, yepa, también saludos para todos los ginicuelos de acá de la Carolina Anaya, en especial para Panadería Dani, que ya están haciendo pan, para la maestra Violeta. Ándale, que ya regresan a clases, dice. ¡Saludos!
1: Saludos a Jocelyn Deira y Nachito, de parte de su abuelita Rosario, que nos están escuchando como todos los sábados. También por acá se va para Romina Nicole, que acaba de cumplir 2 meses de nacida. Le mandamos un abrazote, saludotes también para su mamá, que están en el Cetal escuchando.
2: Ándale, saludos también en especial para todos los ginicuelos de acá de Vuelta del Cerro, en especial para nuestro amigo que nos están escuchando ahí en Tlacolula, en Veracruz. ¡Saludos!
1: Muy bien, una felicitación para Matías Martínez Mora, que mañana celebra 3 años de vida. Muchas felicidades, le enviamos también un apapacho.
2: Saludos para los niños, para nuestros amigos Martín y Mauricio, de parte de mamá Lore, y también para su tía. Ándale, que el fin de semana anduvimos allá por Nacasle, dice, y yo siempre los escucho. Saludos para la tía de nuestro amigo Martín y Mauricio.
1: ¡Órale! Y también por acá para Pepito, Alancito, Valecito y Robertito. Y también para las mujeres que trabajan allí en la quesería, que nos andan escuchando a todo volumen.
2: ¡Yepa, yepa, yepa! Saludos para todos los garnacheros de allá de Rinconada, Veracruz. ¡Ándale! Saludos para el buen máster, el buen Tini Cuacuá. ¡Ándale!
1: ¡Échale!
2: Y sus hijos. Saludos.
1: ¡Órale! También para acá se va el saludo para Adrián, de parte de su papá Bernardo, que lo quiere mucho. Tenemos otro por acá para Lolita y Guillo, que están escuchando a los ginicuiles en la colonia Santa Rita, allá en el Aguaje, donde manda el patrón.
2: Y saludos para todos los ginicuiles de acá de Coatepé. Ándale, la ciudad del café, le mandamos un fuerte abrazo, pueblo mágico. Saludos, ándale, y allá van echando cotorreo.
1: Órale, el patrón FM, buenos días.
3: Hola, buenos días, Copetes.
2: ¡Qué ole! Don Roberto de Coatepé.
3: Así es, acá estamos escuchándolos, mi buen ginicuiles.
1: Gracias, mi buen Roberto.
3: Un saludote por ahí para la señora Lorena de allá en la casa de. Y a todos los que escuchan por allá y a todos los niños que ya vienen para la escuela.
1: Bien, pues, mi buen Roberto, ¿alguna canción que les quieras dedicar a toda la chiquillada?
3: No sé si ya haya pasado la canción de los girasoles.
1: ¿Las flores amarillas o cuáles?
3: Ándale.
1: Ándale, pues. Aquí la tenemos lista, mi hermano, pero dinos allá en Coatepec, ¿quién es el que manda?
3: Acá manda el patrón y los ginicuiles.
1: Gracias.
3: Sábado.
1: Igualmente, mi amigo. Saludos y buena vibra.
2: Nos vamos con flores amarillas.

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0: ¡Yepa!
1: Híjole, estamos bien emocionados, Chimichurris.
0: Sí. Híjole. ¿Por qué andas emocionado, Copetes?
1: No, hombre, porque yo ya quiero que sea lunes. No, hombre, hasta ya esto, puse mis alarmas. Puse como 10 alarmas para que me despierta a las 5, a las 6. Ándale. No, hombre, porque ya tengo mis horarios. Por ejemplo, mira, a las 5 de la mañana me voy a parar. Voy a prender el boiler para que se caliente el agua. Para que ya me meta yo a bañar. Y ya después a las 6, pues para que ya me aliste yo, me lave los dientes. No, me ponga mi uniforme.
0: ¡Ya te fuiste a cortar el cabello!
1: ¡Eso me falta!
0: Estoy viendo acá cómo traes el gallo.
1: ¡Híjole, verdad!
0: No, oye, le mando un saludo muy especial para los amigos de Tacos El Chori.
1: ¡Ándale!
0: Nos están escuchando a todo volumen, ¿eh?
1: Ay.
0: Oiga, por ahí tienen una locutora que, mira, trátenmela bien, ¿eh? Porque ahí está, ahorita llegó y mira, trátenla bien.
1: Ándale, saludos para los Tacos El Chori.
0: ¡Saludos a Jimena!
1: Ándale, y también para nuestros amigos de las fresas de allá de Coatepec, le mandamos un fuerte abrazo. Ándale. Y para los de las papas también, Chimichurris.
0: Claro, les mandamos un saludo para mis amigos de Papa Chagui allá en Jalcomulco. Que no, hombre, hasta me empacharon, me caen.
1: Oye, Chimichurri, yo también veo que tú estás bien emocionado. ¿Qué recomendación le das a todos los niños que entran ahorita al día de clases?
0: Oye, pues la recomendación que yo les puedo dar a todas las niñas y a todos los niños que van a una escuela por primera vez.
1: Así es.
0: Es que disfruten, que puedan aprender mucho, que conozcan muchas y muchos amigos, que sus maestros sean muy, muy buena onda con ustedes.
1: Así es.
0: Pero también le quiero recomendar a las y los niños que, si ustedes de pronto llevan mochila nueva, zapatos, tenis nuevos, que lleven todo nuevo.
1: Ajá.
0: Y de pronto si tú te llegas a encontrar con alguna o algún compañero que no lleve cosas nuevas, oye, pues hay que tratarnos por igual.
1: Así es.
0: Hay que tratarlos por igual a nuestros amigos. No es sinónimo de burlas, ni de bullying, ni de molestarlos. Todos somos iguales, acuérdense. Y también algo que les quiero recomendar es que si tú llegas por primera vez y ves a una persona sola, que no tiene amigos, que no está socializando con nadie,
1: okay,
0: acércate y dile hola, sonríele. Inclúyelo a tu club de amigos, Incluyelo a tu club de compañeros, que de verdad eso es muy, muy padre para todos.
1: Sí, y
0: recuerden, portarse bien, no burlarse, hacer amigos, ser buenos niños, echarle ganas y disfrutar de la escuela todo lo que pueda, ¿eh?
1: Pues mira, Chimichurri, yo opino que esta primera semana, ajá, pues es para conocernos, ¿no? Para conocerse todos los niños, para conocer a sus maestros, conocer las aulas,
0: ¿sí?
1: Porque van a cambiar en diferentes salones, ¿no? Y por ejemplo, si algún niño pues no lleva desayuno o eso, también compartirles, ¿no?
0: Claro.
1: Compartirles.
0: Claro.
1: Y para no excluirlos también.
0: Claro,
1: a los niños.
0: Hay que ser compartidos,
1: ¿ajá?,
0: hay que ser buenos amigos, hay que ser unidos.
1: ¡Órale!
0: Y por supuesto, hay que ser buenas y buenos niños.
1: No, hombre, yo antes era unido, y hasta ahí hice unido.
0: Ay, pues muchas felicidades a todos los que van a entrar por primera vez al kinder.
1: Ajá.
0: O los que van a entrar primero de primaria.
1: ¡Órale!
0: Los que van a entrar primero de secundaria, primer semestre de la prepa, que ya entraron.
2: This is a trial version of Breakaway One.
0: Y bueno, a todos les deseamos lo mejor en este nuevo ciclo escolar. Que todo salga bien, ¿eh?
1: Ándale, y a sus uniformes también póngale su nombre, porque luego los andan perdiendo los chalecos, los suéteres, nombres, ¿no?
0: Sí, la verdad es que sí. Pero bueno, para todos les mandamos un saludo muy especial.
1: Un fuerte
0: ya
1: abrazo.
0: Nos vamos.
1: No digas eso, Chimichurri.
0: Ya nos vamos, compete, porque no has forrado tus libretas. No has forrado tus libretas, eso es lo que tienes que hacer ahorita, ¿eh?
1: Ándale.
0: Cuéntale a la gente, al público del patrón, cómo le pueden hacer para contratarte y llevarte a sus fiestas, Copetes.
1: Ah, pues me pueden seguir en todas las redes sociales como Payaso Copetes o Mauricio Aguilera. Ándale, o al 2281-117779. En todas las redes sociales, ahí salimos como Payaso Copetes. Pórtense mal para que lo suenen. Y a ti, Chimichurri.
0: A mí me encuentras como Payaso Chimichurri en todas las redes sociales. Ya sabes, ahí siempre estamos dando lata. ¡Familia! ¡Nosotros somos los Ginicuiles!
1: ¡Yepa, yepa!
0: ¡Pórtense mal para que lo suenen! ¡Adiós!
1: ¡Mucha suerte!
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0: Las 10 de la mañana ya con 25 minutos, mi gente. Muy buenos días. Son las viejas del patrón 104.9 FM. Mi nombre es Irving Alcántara, el Chimichurri, y aquí te acompaño hasta el mediodía a través de estas que son las viejas del patrón FM. Saludando a todo nuestro público patronero que se reporta a través del 2288-15-1049. ¡Ánimo y buena vibra! Dice por acá, buenos días, Chimichurri. Saludos, te escuchamos en Gualupita, Estado de México, donde manda el patrón FM. Saludos, mi gente. Hasta Gualupita manda el patrón. Como no, también por acá se va el saludo rápidamente para Karina Molina de parte de César. Nos escuchan en Úrsulo Galván, donde manda el patrón FM. Saludazos y buena vibra también para ustedes. Dice por acá, ¿qué onda, mi compa Chimichurri? Saludos y felicitaciones a Maeli Castillo, que hoy está cumpliendo años, de parte de Pascual. Órale pues, también dice de Axel y de su familia y amigos, que la mandan a felicitar a través de la frecuencia del patrón FM hasta Huehuetecpan, Cozautlán. Ándale pues, muchas felicidades. Que nos inviten al mole. Por acá también se va el saludo rápidamente. Dice, compa Chimichurri, buenos días. Te estamos escuchando en el puerto de Veracruz. Mándale saludos a la abuelita Reina, que ayer fue Día de los Abuelos. Claro, le mandamos un saludo con mucho gusto y un abrazo. Buenos días.
1: A ver, buenos quién por días, acá. Buenos días, Chimichurri. Quisiera que me pusieras una canción de José José, de Piel de Azúcar. O si no, una de Joan Sebastián, la que gustes. A mí me gustan todas. Va. Te escuchamos aquí en Coatepec. Aquí manda el patrón 104.9 FM con el Chimichurri.
0: Gracias. Saludos hasta Coatepec. Ya son las 10 de la mañana, 27 minutos. Llega por acá Zaida y Los Culpables. Y nos cantan Amor Ilegal.

0: 10:31.
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2: Antes de querer construir algo para Dios, para nosotros mismos, para nuestras familias o la sociedad, necesitamos que Dios nos construya a nosotros. Jesucristo sana nuestras heridas, purifica nuestras intenciones, perdona nuestros pecados. 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

0: Ya son las 10 de la mañana con 40 minutos, mi gente. Son las viejas del patrón 104.9 FM en esta mañana de sábado. Le mandamos el saludo para todo nuestro público patronero. Como no, por acá se va el saludo rápidamente para el Impala. Ahí está, como no, dice de Plan Chico. Que nos andan escuchando. Dice que le van a invitar un refresco amargo. Eso es todo, ¿eh? El buen Pepillo. Saludos. Para mi compa el Pucho de las Amapolas, también mandamos un gran saludo, mi hermano. Ánimo y buena vibra. Oye, para Yolanda Cadena y también para Gloria Ortega. Dice, por ser las mejores abuelitas del mundo entero, allá en Llano Grande, donde manda el patrón. Muchas felicidades, un abrazo. Un saludo también por acá para el abuelito, dice que se encuentra apodando los palos de limón y que está allá en Jaliscuilo. Le mandamos un saludo. Que tenga un excelente día también a todos los abuelitos bien trabajadores. Saludazos y buena vibra. Ya se la saben, ¿cómo no? Vengan por acá, ¿qué nos dice? Buenos días.
1: ¿Qué tal, Chimichurris? Buenos días. Quisiera que me complacieras con una canción de Acapulco Tropical, la de Vestido Rojo, para mi esposa Mari y mi hija Nubia, que te escuchamos en La Virgen, y aquí en La Virgen manda el patrón FM, de parte de Francisco.
0: Órale, Francisco, saludos. También por acá, para mis amigos del Taller Landa, les mandamos un saludazo. A toda la banda que anda al 1000% por allá chambeándole. Órale, dice por acá, Chimichurri, saludos, gracias por acompañarnos el día de hoy. Saludos a todos allá en Naolinco, en especial, dice, para Mago. Muy bien, le mandamos un saludo muy especial a toda mi gente de Naolinco. Ya son las 10 de la mañana, 41 minutos. Llega por acá Valentín Elizalde y nos canta El Venadito.

0: 10:45.
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0: Las 10 de la mañana, ya con 55 minutos, mi gente. Saludando a todo el público que anda por acá con nosotros, oiga. Le mandamos un saludo para toda la gente que se ha estado reportando. Muchas gracias. A través del 2288-15-1049. Buenos días.
1: Hola, Chimichurri, bonito día. ¿Qué te trajo tu tía? Soy la Sirenita. ¿Me puedes poner, por favor? Tenías que ser tan cruel. Aquí en Los Pinos, 104.9 FM. Aquí manda el patrón con el Chimichurri.
0: Ándale pues, Sirenita, le mandamos un saludazo, como no, hasta Los Pinos. A toda mi gente que anda por allá en aquella zona, muchos saludos y buena vibra, sí señor. ¿Qué más nos dice? Buenos días.
2: Buenos días, Chimichurri. Buenos días. Saludos para aquí. Andamos trabajando en la quesería para Valecito, para Toñito, para Robertito, para Pepito y para las mujeres.
0: Va,
2: trabajando.
0: Vientos.
2: Con el patrón 104.9 FM.
0: Órale, compadres.
2: Con el Chimichurri, buenos días.
0: Gracias, mi amigo, que tengan un excelente día. Que caiga la moneda, cómo no, para todos los amigos que andan ahí en la quesería. Échenle con todo, buena vibra. ¿Qué nos dicen por acá? Buenos días.
3: Maldito Chimichurri, buenos días, buenos días. Oye, compláceme con una rolita. Una que se llama El Chillón, no me acuerdo quién la toca.
0: No seas así.
3: Con saludos para mis amigos, don Daniel Santos y Martín Santos, que nos escuchan en la colonia Fredepo. Y aquí manda el patrón 104.9, el mero viejo.
0: Órale, compadre.
3: Maldito Chimichurris, con todo respeto. Dios te bendiga, saludos, saludos.
0: Órale, ya está, mi hermano. Saludos a todos los malditos por allá, cómo no. Buena vibra, canalito, que tengan un excelente sábado y que les caiga la moneda a toda la banda de por allá. Saludos también para mi amigo Richie y el buen Lupito. Ahí se va el saludazo para sus hijos, Brittany, Guadalupe y Kevin Adolfo. Que bueno, ya se les acaban las vacaciones, muchachos. A charle con todo, ¿eh? Saludos también por allá, dice. Para Brittany y su mamá Lupita, hasta Comacalco, Tabasco. Y Kevin, que anda aquí de regreso ya. Le mandamos un saludo. Buena vibra, mi hermano. ¿Y qué les trajo su tía? Vámonos con música. ¿O qué tenemos? Otro saludo. Échamelo por acá. Dice, saludos para el Pelón, el Guapillo, para Gene, para Miguel, Chino. Y a la linda Lupita que nos escuchan en TDX, donde manda el patrón FM, cómo no. La buena vibra para toda mi gente que anda por allá, la escucha. Sí, señor. Les mandamos un saludazo. Mira por acá que nos dicen. Buenos días.
4: Chimichurri, ¿podrías poner la canción que tienes de fondo del grupo Aarón y su grupo Ilusión?
0: Va. Órale, ya estás. Con mucho gusto, familia. Vámonos a escuchar más rolas. Que son las viejas del patrón. ¡Trépale!

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0: 11-14.
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0: 11:31.
1: Mensaje del arzobispo Jorge Carlos Patrón Wong.
2: Somos piedras vivas que construyen la familia de Dios, que es la Iglesia. Una piedra por sí sola puede parecer insignificante, pero cuando nuestra vida es elegida, trabajada y transformada por Dios, comienza a formar parte de una gran construcción. Dios Padre nos ha elegido para que, unidos a Cristo y a nuestros hermanos, lleguemos a ser piedras llenas de vida, de energía espiritual, de entrega y positividad, que hace presente el amor transformador de Dios en las acciones de cada día. Todo Jesús por María, toda María para Jesús. Dios te bendice.
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0: 11:45.
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11 de la mañana ya con 58 minutos, mi gente. Hemos llegado al final en la programación. Pero quiero mandarle un saludo muy especial para mis amigos del Novillo de Oro. En especial para el abuelo, para el Javi, para todos los que lo acompañan por allá. Muchísimas gracias, por acá nos acaban de venir a visitar. Saludos a toda la gente que nos está escuchando, cómo no. Y gracias, de verdad. Aquí ahorita vamos a armar el buffet. Buena vibra a mis amigos del Novillo de Oro. Yo soy el Chimichurri, familia. Les deseo que tengan un excelente fin de semana, un feliz regreso a clases. Y si Dios me presta vida, nos escucharemos el lunes en punto de las 10 de la mañana. Cuídense mucho y hasta la próxima. Gracias.

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15: Comenzamos las 12 grandes, familia. Un bebito con tus ojos. Grupo Cuisillos. Es la posición número 12. Posteriormente, cuéntale a la Barbie cuáles van a ser las que se van a posicionar.

0: Mensaje del arzobispo Jorge Carlos Patrón Wong.
1: Todos los días debemos cuidar que Jesucristo esté al centro de nuestra vida. Verifiquemos cada día que nuestros pensamientos y acciones sean del Evangelio de Cristo. Cuando Dios deja de ser el centro de nuestras decisiones, aparecen las divisiones, las rivalidades y luchas para ocupar determinados lugares. Dejemos de preguntarnos qué lugar quiero ocupar para preguntarnos dónde quiere Dios colocarme para servir mejor. Todo a Jesús por María, todo a María para Jesús. Dios te bendice.
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8: Familia, continuamos con ustedes en las mezclas que mandan en Jalapa. DJ Chupón está con nosotros y ya sabe que puede retar al DJ. ¿De qué manera lo haces? A través del 228-815-1049. Retas al DJ.
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saluditos, familia. Estamos más que listos para complacerlos. Para Chuchito Marín, pero para el señor Jesús Atiel Marín, muchísimas gracias. Hasta la San Gabriel Chilac, Puebla, para la familia Marín Romero, que nos anda escuchando. Para María Isabel y para su hija Ángela, que ya nos andan escuchando.

Ándale, ándale, esos me gustan. Saluditos para Quetzal y para Oliver de parte de Jesús, que nos van a un evento a repartir helados. Bendiciones. Que tengan excelente, excelente tarde, familia. Que salga cheverita la chamba. Y ya saben, Lidia Báez y de Chupón en los sábados de las mezclas.

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0: En el
16: gracias.
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3: Bueno, bueno, estoy retando al DJ. A ver si podía poner detalles con Oscar de León. Te estamos escuchando aquí en Madrid.

Que anda en el corte de uva allá en el cotorreo en Canadá. Un saludote bien grande a todos los paisanitos que andan allá del otro lado. Muchísimas gracias a la gente chambeadora de la gasolinera de Actopan, toda la gente bella, preciosa, maravillosa de Actopan. Para todos los cuatro letras, taxi, taxi, taxi. Para mi buen Pablo Hernández del XL.

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15: Hola Barbie, DJ, pon por favor reggaetón retro para escucharlo. Gracias.

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13: Muchísimos saludos a toda la gente preciosa desde Banderilla, que anda poniéndose a bailar con las mezclas de DJ Chupón Master Mix. ¡Claro que sí! Cumbias pegajosas, buen ritmazo. Mi Nancy preciosa, te mando un abrazo enorme. Ahorita te mandamos una buena mezcla de los socios del Ritmo Vivida Hermosa. Gracias por tu mensaje. También por acá, para el compactador y el buen Toño, a toda la bandita de la limpia pública. Bendiciones, gran labor la que realizan, chiquillos. Gracias, gracias por sus audios, por sus mensajes. Sigan retando al DJ, que nosotros vamos a continuar hasta las 4 de la tarde con más buenas mezclas. Para mi Andrea preciosa de Teocelo, Andreita, saca el café. Saluditos, familia hermosa, excelente sábado. Son las mezclas que mandan en Jalapa. Mándenle su reto a DJ Chupón.

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5: A toda la flota del Bajito, para el compa, el maestro Gil, y para Sebastián, que andan echándonos una chelita. Saludcita de la buena familia, gracias por estar en sintonía. Para buen Rigo el Vaquero, para Saúl el Pijul y a toda la bandita que anda cortando caña. Hasta el Trapiche del Rosario, bendiciones, familia hermosa. Seguimos con las mezclas que mandan en Jalapa. Mándanos su audio, mándale tu audio al DJ Chupón y a Lidia Báez, que estamos en las mezclas que mandan.

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11: Hola, buenas tardes. Yo reto al DJ Chupón con algo de rock en español. Porque aquí en Naulinco el que manda es el patrón. 104.

Que tengan excelente tarde, familia. Bendiciones ahí para su negocio, todos los que andan con el changarrito. Que el día de hoy tienen actividades, que sean todo un éxito, familia. Muchísimas gracias por estar con nosotros en sintonía. Continuamos con más de las mezclas que mandan en Jalapa. Síganos mandando sus audios, que en breves minutos viene su reto al aire. DJ Chupón, Master Mix y Lidia Báez en los sábados de las mezclas.

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0: adiós. Pero amenazamos con regresar el próximo sabadito. Ya te la sabes, Chupón, ¿de en qué horario andamos por acá?
1: Todos los sábados a partir de 1:30 a 4 de la tarde, aquí nos escuchamos.
0: Oye, ¿cómo le pueden hacer para llevar un excelente DJ a todos sus eventos? Fiesta patronal, bodas, 15 años, cumpleaños, que por cierto, hoy te vas a un cumpleaños, Chupón.
1: Y hoy tenemos un

0: 98
1: 2281 38 27 98. La línea telefónica directa para que se contacte con DJ Chupón Master Mix, familia. Ya sabe que también puede llevar a Lidia Báez allí incluida en el combo y nos vamos a su evento. Por favor, no deje de contactarnos y también seguirnos a través de nuestras redes sociales.
0: Me encuentras como Chupón Master Mix.
1: Ahí es.

Bendiciones, sigan disfrutando su fin de semana. Y por acá nos escuchamos lunesito con la Barbie y el sabadito con las mezclas que mandan en Jalapa y DJ Chupón.

Búscanos en redes sociales como Chupón Master Mix. 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

0: Mensaje del arzobispo Jorge Carlos Patrón Wong.
1: Antes de querer construir algo para Dios, para nosotros mismos, para nuestras familias o la sociedad, necesitamos que Dios nos construya a nosotros. Jesucristo sana nuestras heridas, purifica nuestras intenciones, perdona nuestros pecados. El Evangelio de Jesucristo nos invita permanentemente a superar nuestro egoísmo para abrirnos a la generosidad y a la amistad. Dejemos que el Espíritu Santo nos transforme y construya en nosotros un nuevo corazón. Con María, todos discípulos y misioneros de Jesucristo, Dios te bendice.
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0: Mensaje del arzobispo Jorge Carlos Patrón Wong.
1: Somos piedras vivas que construyen la familia de Dios, que es la Iglesia. Una piedra por sí sola puede parecer insignificante, pero cuando nuestra vida es elegida, trabajada y transformada por Dios, comienza a formar parte de una gran construcción. Dios Padre nos ha elegido para que, unidos a Cristo y a nuestros hermanos, lleguemos a ser piedras llenas de vida, de energía espiritual, de entrega y positividad que hace presente el amor transformador de Dios en las acciones de cada día. Todo Jesús por María, toda María para Jesús. Dios te bendice.

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